0: que ya fue muy bien, yo sé.
1: Y la noche no había.
0: Y yo, gracias a Dios.
1: Ay, no te voy a estar fuera.